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Señoras y señores, ahora tengo el gusto y el desagradable honor de presentar a un grupo nauseabundo y desgraciado que se llama Carolina Durán.

¡Cómo mola! Ahora, señoras y señores, tengo el honor de presentar a un nauseabundo y desgraciado grupo que se llama Carolina Durante.

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Hola a todos y bienvenidos una noche más a la Mega Melómanos. Yo soy Nico Torrano. Y bueno, el programa que os presento esta noche se titula Baladas Eternas. Y bueno, yo, vamos, mis inicios son de rock, de hard rock, de heavy metal. Yo, me gusta todo y escucho todo, o casi todo. Entonces, hoy os hago unas sugerencias que son, pues, para mí las mejores o las grandes baladas de mi vida, aunque hay muchas más y posiblemente no estén en este repertorio. Pero bueno, yo esta es mi propuesta para esta noche y espero que os guste. Y la primera canción es de Europe. Europe es uno de los grandes grupos del hard rock. Y bueno, en el disco de Final Countdown había una canción, bueno, hay una canción que es Carrie. Y bueno, creo que es una de las grandes baladas del hard rock y me parece que es justo que empecemos con este super himno.

rock de, o el hard rock de esa época, fue uno de los grandes del metal de todos los tiempos, es Twisted Sister. Y bueno, a mí la canción o la balada que más me gusta de ellos es The Price. Y bueno, como vamos a empezar con grupos de esa época y luego vamos viéndonos un poquito algo más moderno.

Y como este repertorio pues lo he elegido yo, pues, lógicamente están todos los grupos que marcaron muchas épocas de mi vida. Y uno de esos grupos es White Lion, que White Lion a mí me encanta, me gusta mucho la voz del cantante, me parece enérgico y me parece las baladas son una locura. Y bueno, he elegido bueno, la base musical de este programa es de White Lion. Pero he elegido When the Children Cry porque me parece preciosa y bueno, es una canción que la he escuchado mil veces y la escucharé mil más.

Y seguimos con Slaughter. Hay un disco que me marcó muchísimo, que es The Wildlife. Y es un hard rock de los que a mí me gustan. Hay varios grupos que voy a poner hoy que son de este tipo de hard rock. Y la canción elegida, la balada, es Days Gone By. Y bueno, cualquier canción de este disco es buena, pero esta balada es algo increíble.

Y otra de las bandas que me han gustado siempre, que tengo varios vinilos y me marcaron bastante mi adolescencia, fue Skid Row. Creo que Sebastian Bach es una de las voces más increíbles, las voces masculinas, claro, más increíbles de la historia de la música y del hard rock, desde luego. Y bueno, he elegido la de I Remember You. Sé que es verdad que hay muchísimas canciones, pues nada, Nerdrum estaba peleándose con esta. Pero bueno, escucharla y escuchar bien Skid Row porque vale mucho la pena.

Y seguimos con uno de los grupos, vamos, las mejores baladas posiblemente son de este grupo, Scorpions, una trayectoria infinita, 1000 discos, 1000 baladas. Pero bueno, yo he elegido, podría haber elegido Send Me an Angel porque es una, la balada de las baladas, pero bueno, también es que está bastante trillada. Y yo busco, pues, a lo mejor, baladas un poquito más, no menos trilladas, pero más desconocidas. Y he elegido You and I, que es muy conocida, pero es que el disco, el Pure Instinct, es una joya, una obra maestra. Me trae muy buenos recuerdos, así que he elegido esta. Y espero no defraudar.

Y seguimos con un poco de heavy metal. Halloween no puede faltar. Tiene bastantes baladas, pero esta es mi favorita, Tale That Wasn't Right, con Michael Kiske a las voces. Un cantante increíble, incluso con la edad que tiene. Y bueno, el Keeper es un discazo en sí mismo y esta canción es una auténtica joya, así que espero sorprenderos y ojalá no la conozcáis y os la descubra yo.

Y seguimos un poquito más con otra de heavy metal, con Hammerfall y la canción Remember Yesterday. Y bueno, hay una cosa que bueno, como seguidor del heavy, del hard rock, conozco mucha gente que no, que la rechaza de plano, que la discrimina, ¿no? Y yo entiendo que es una música que es compleja, porque es, hablamos de voces muy, pues, o muy agudas o muy graves, muy duro, muy, pero claro, hablamos de música muy compleja, con músicos muy buenos, con músicos casi todos de conservatorio. Entonces creo que la gente debería a lo mejor empezar por este tipo de canciones para entender la complejidad y la belleza de este género, ¿no? Así que ojalá los que escuchéis este programa descubráis grupos y les deis una oportunidad, porque realmente valen la pena.

Bueno, y la vida, pues la vida es dura, es triste y pasan pues, cosas que no nos gustarían a nadie. Este es un grupo que se llama Gotthard. Él es uno de los cantantes que más me han conquistado a lo largo de mi vida. Él murió bastante joven, tuvo un accidente con la moto y demás y falleció joven. Y esta canción que se llama Heaven es como un poco premonitoria, ¿no? De lo que pasó. Al final haces canciones sin saber, pensando que vas a vivir 100 años, ¿no? Y es una canción preciosa y este tributo para su cantante.

Y los que ya tenemos unos años, voy a poner una canción en español, los que ya tenemos unos años no podremos olvidarnos de Sangre Azul y de su hard rock tan canalla y tan... Bueno, me resulta ahora gracioso, en aquella época me parecía lo más de lo más. Ahora también, pero hay letras que, o piel de serpiente, que dices, así que se nos iba de las manos el metalismo. Pero bueno, él tiene unas baladas increíbles. No puedo no poner El silencio de la noche. Con esta canción nos hemos enamorado todos, así que espero que esta noche os enamoréis un poquito más.

creo que es justo acabar el programa con uno de los padres del hard rock y del metal mundial, ¿no? El Ozzy Osbourne, con su canción Mama, I'm Coming Home. Qué imagen y qué bonito fue escuchar esta canción en su último concierto, justo antes de morir. Él, por lo visto, ya sabía que iba a morir y lo tenía todo calculado. Y como las grandes estrellas o las grandes rockstar murió donde tenía que morir, en el escenario. No murió en el escenario, pero fue su gran despedida, y esta canción le rinde tributo.

Y aquí acaba una noche más, megamelómanos. Gracias por escucharnos. Como ya os habréis dado cuenta, no hay un programa igual que otro. Vamos a intentar ser un poquito, o sea, sentir el programa, sentir la música sin convencionalismo, sin prejuicios. Y espero haberos sorprendido esta noche. Así que nada, no dejéis de seguirnos cada semana. Nuevos programas, nuevos sonidos, nuevos géneros. Y bueno, sabéis que podéis seguirnos en Instagram, podéis seguirnos en Facebook, podéis seguirnos o podéis descargaros o escuchar las listas de reproducción de cada programa en Spotify, Nico Torrano, Megamelómanos. Así que un placer. Yo soy Nico Torrano, para serviros. Muchas gracias, salud y buena música.

Recuerdo una canción de hace ya algunos años, una cara B de single de Radio Futura que se titulaba Trepidación. Ahí hablaba sobre precisamente esa sensación de catarsis interior cuando algo es trepidante. A mí me gustan las cosas con esa trepidación, con esa intensidad, con esa ráfaga casi fulminante. Cuando una canción tiene ese estilo, quizá se condena un poco a crear una especie de revolución interna, pero también otra serie de trepidaciones pueden estar relacionadas con lo pacífico, con lo suave, con lo dulce, con lo embriagador. Lo que quiero decir es que de alguna forma lo que es trepidante es también sensacional y emocional, y una buena canción debe poseer todo eso y probablemente muchas cosas más. Y este es un programa de canciones y por supuesto de trepidaciones eléctricas. Bienvenidos y bienvenidas a una nueva edición de Los 39 Sonidos.

Un abrazo de Juan Vitoria. Estáis aquí con los 39 sonidos en Spectra FM todos los domingos, desde las 10 hasta las 12 de la noche. No exactamente todos los domingos. Yo la verdad es que últimamente he alternado un poco por problemas de trabajo, por viajes y alguna cosa más, y no he tenido una continuidad cada semana. Por eso a veces habéis visto que algún programa en Spectra FM se repite, y lógicamente cada programa que se cuelga luego a la semana siguiente, pues algunas veces no ha podido ser. Bueno, pero espero y casi prometo que esto se va a subsanar. Comenzamos ahora mismo con Kula Shaker.

Lola Shaker fue un grupo que se introdujo en el mundo del Britpop, aunque realmente no tenían mucho que ver con ello, porque su influencia era clásicamente sonido de los años 60, de psicodelia. Y de hecho, lo que hacían era reverdecer un poco todo aquel ambiente de finales de los 60, sobre todo en la costa oeste americana, trasladándose al pop británico de los 90. Bueno, pues es el regreso de Kula Shaker con un álbum titulado Warm Slater. Y ahora vamos con un disco que a mí me parece realmente fulminante. ¿Y por qué no decirlo? Ya que hemos comenzado el programa hablando de eso. Es trepidante. El disco de Molotovs.

o como de Lambretas a un podio que permanecía durante muchos años vacante en ese espíritu jovial del modernismo contemporáneo. Otra de nuestras invitadas maravillosas que la recogemos cada semana es Lucinda Williams. Su último disco es absolutamente enternecedor. Es un álbum titulado World's Gone Wrong.

Ella es la maravillosa Lucinda Williams, que sigue teniendo esa fuerza, esa energía. Y yo creo que esa característica clásica del sonido sureño en una mujer, una voz femenina, nasal, además, como esta constructora de tormentos emocionales. Nuestros siguientes invitados acaban de publicar un nuevo disco. Es un grupo recurrente porque llevan muchos años haciendo buenos LPs. Son británicos, tienen una clarísima influencia del sonido neoyorquino, especialmente, claro, es evidente, Velvet Underground. Ellos son The Wave Pictures, su último LP, Gained Lust.

Pues ahí está este disco de Wave Pictures que comienza a sonar hoy aquí en los 39 sonidos y supongo que lo hará durante bastante tiempo porque el disco me ha gustado mucho. La verdad es que es un grupo que no defrauda, es una banda que además en directo sobre un escenario son apoteósicos y sus discos por supuesto también lo son. Vamos ahora a recordar que durante los, creo que son tres programas ya, hemos estado haciendo especiales de los componentes de los New York Dolls. Primero de los propios New York Dolls al principio y luego de los tres componentes básicos que son Johnny Thunders, Debbie Johansen y Sylvain Sylvain. En el programa pasado prácticamente no pudimos escuchar canciones de Sylvain Sylvain porque él realmente solamente hizo tres discos y luego estuvo acompañando tanto a Debbie Johansen como a Johnny Thunders. Sylvain Sylvain fue seguramente el elemento conductor de los New York Dolls, el gran amigo de ambos, y por eso mismo estuvo participando en los discos tanto de Debbie Johansen como en los de Johnny Thunders. Pero la semana pasada estuvimos escuchando el primer LP de Buster Poindexter. ¿Quién es este hombre? Bueno, pues es un seudónimo que utilizó Debbie Johansen para intercalar en su carrera ambientes de acid jazz, de soul o incluso bossa nova o salsa. Hablamos del primer LP de Buster Poindexter. Vamos ahora con el segundo disco que publicó en 1989, Buster Goes Berserk.

esa combinación alegre de salsa, rock and roll, blues, soul, Dixieland, jazz. La verdad es que lo calcaba. En 1994 fue su segundo disco. Tardó unos cuantos años en regresar al mundo de los vivos. Durante ese periodo olvidó su nombre real. No apareció ningún trabajo con el nombre de Debbie Johansen. Siguió como Buster Poindexter en su LP Buster's Happy Hour. 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

1994, Buster Poindexter, es decir, el alma mater de la parte latina, por llamarlo también de alguna forma, de Debbie Johansen, que concluye en 1997 con un disco titulado Buster's Spanish Rocket Ship.

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1: La verdad es que los conciertos de Buster Poindexter eran tremendamente divertidos. Él bajaba al escenario y al público, y con sus músicos organizaba hasta congas. La verdad es que era un tío que sabía divertirse. Desgraciadamente, Dee Johansen tuvo una vida magnífica, hasta que, bueno, pues le aconteció una muerte demasiado temprana por los problemas que hay en Estados Unidos. Ya sabéis que es un país donde no hay seguridad social, donde gente como Obama, Barack Obama, intentó paliar, pero inmediatamente los fascistas de los republicanos, y especialmente Donald Trump, se cargó cualquier tipo de seguridad social, porque a él lo que le interesaba es que los pobres murieran y vivieran solo los ricos. Lo que pasa que también piensas y dices, bueno, si tira a todos los extranjeros, si mueren los pobres, ¿quién va a trabajar para los vagos maleantes que son los ricos o los multimillonarios? Es lo que pasa en países como Estados Unidos. Bueno, estábamos hablando de Buster Poindexter. Hemos escuchado la semana pasada su primer LP y hoy los tres siguientes.
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1: Seguimos aquí con los 39 sonidos y estamos haciendo una segunda parte de los componentes en solitario de los New York Dolls. Ahora ya realmente en vida solo nos queda uno. Y aunque Sylvain seguía vivo, ya se relegaba a participar en las grabaciones o en los conciertos del propio Dee Johansen. En el 2000, Dee Johansen vuelve a recuperar su nombre y monta un grupo de blues y de rhythm and blues. Es un grupo llamado Dee Johansen and the Harry Smiths.

hombre inquieto, hombre con una voz, bueno, temperamental, gran compositor de canciones, un músico que denotaba una cultura muy amplia, porque era capaz de hacer diferentes tipos de música. Básicamente lo que más le gustaba a él era el rock y el soul, pero también intercala ambientes de jazz, de rhythm and blues o de blues, como es el caso. Porque en el 2002 vuelve a publicar un segundo LP como Debbie Johansen and the Harry Smiths, un disco titulado Shaker.

Hoy estamos dedicando este último especial de los New York Dolls a Debbie Johansen, primero como Buster Poindexter y luego con su siguiente grupo, Harry Smiths. Pero en el 2004, un tipo británico llamado Morrissey, que a mí me cae muy mal, me parece un estúpido, un payaso, un tipo deleznable, sobre todo por la cancelación de sus conciertos, la falta de respeto que tiene hacia su público, y que me parece que como ser humano dista mucho de ser honorable, a pesar de que a mí me gustan mucho los Smiths. Ya tuvo bastante el pobre de Johnny Marr aguantando a este tipejo repulsivo de Morrissey. Bueno, pues Morrissey era un fanático de los New York Dolls y consigue reunirlos, entre comillas, porque estamos hablando de que ahí solamente estaba Sylvain, Debbie Johansen, Arthur Killer Kane y se añade otro músico, Steve Conte. Forman una especie de reunión de los New York Dolls en el 2004 y hacen un concierto en el Royal Festival Hall.

2004, la reunión de los New York Dolls en directo. Pero yo creo que acaban convencidos de que pueden volver a hacer discos y lo hacen, muy bien. Para ello reclutan a Sammy Jaffa, que era otro guitarrista que había estado con el grupo, pues prácticamente más claro heredero de los Dolls, como eran los Honey Rocks. Bueno, pues para ello en el 2006 publican un disco excepcional, One Day It Will Please Up to Remember Even This.

regreso en estudio de los New York Dolls en el 2006. En el 2008 vuelven a hacer otro concierto, en este caso lo hacen ya en su país, en Estados Unidos, en el Fillmore East.

Seguimos aquí con los 39 sonidos, el programa que puedes escuchar todos los domingos aquí en Spectra FM, desde las 10 hasta las 12 de la noche. 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Vamos a comenzar esta segunda parte con el regreso de un grupo que a mí siempre me ha gustado especialmente, los Black Crowes, una banda de corte sureño y además muy claramente identificados con esa idea. Proceden de Atlanta. Además, yo os diría que son de un barrio muy, muy peculiar. No sé si vosotros recordaréis una película, que era Lo que el viento se llevó, que ocurría en aquella zona del sur, y en un momento dado, cuando van a Atlanta, uno de los recuerdos de la película es un barrio que se llama Buckhead, y que allí precisamente es donde residen muchos de los jóvenes que montan grupos, que tienen tiendas de discos, que tienen garitos para tocar en directo, que hay, bueno, pues la verdad es que hay una algarabía brutal. Bueno, pues de ahí precisamente son The Black Crowes. Nuevo disco, A Pound of Feathers.

Es el último disco de los Black Crowes, otro de los favoritos, pues es evidente también una de esas formaciones que no defrauda jamás. Vamos con el regreso también de otro grupo español que durante muchos años ha seguido permaneciendo fiel a sus principios y eso les honra. Estoy hablando de los Deltonos, el disco El Futuro.

Es el último LP de los Deltonos, que también venimos escuchándolo desde hace tiempo aquí en los 39 Sonidos. Y nuestros siguientes invitados también suelen permanecer desde hace semanas en el programa. Ellos son Danny Mellow. El último disco

Pues a mí Danny Melo me recuerda mucho a los grupos de power pop o de new wave contemporánea de los años 90, grupos básicamente pues, como Weezer, por ejemplo, grupos que tenían una fuerza, una melodía. Mira, hubo un grupo también tan bueno como ellos, como Weezer, y nunca se ha hablado mucho de ellos. Se llamaban Silver Sun, eran británicos y sonaban americanos también. Un grupo que algún día los reivindicaremos. Bueno, escuchábamos a Danny Melo, vamos ahora con una novedad. El de un músico vasco afincado en Valencia desde hace años, que tiene una sensibilidad muy especial. Es un músico que juega con el folk, con el pop, con los arreglos muy, muy bien trabajados y firma como Mendizábal. El disco fuerte.

muy buen LP de Mendizábal, es su último trabajo. Él había editado dos discos anteriormente en su Bandcamp y este es el primero en formato vinilo, y la verdad es que el disco es precioso. Lo vamos a estar escuchando bastante tiempo aquí en los 39 Sonidos. Nuestro siguiente invitado también es de la ciudad de Valencia y él es, bueno, uno de los grandes, yo creo que personajes de la ciudad. Miguel Ángel Escorcia, músico que ha estado colaborando con un montón de bandas de rock and roll, de rhythm and blues, de big soul, bop, bueno, lo que queramos llamarle. Es un hombre con el rockabilly metido en sus venas. Miguel Ángel Escorcia estuvo durante mucho tiempo también en un grupo para mí magnífico como eran Cat Club, y ahora publica sus LPs como Escorcia Big Boom Band.

Raíces es el título de este nuevo disco de Scorcia Big Boob Band, que a mí me recuerda mucho también a la banda de swing rock and roll que tenía hace ya bastantes años un músico que yo adoro, como es Brian Setzer. La verdad es que, salvando las distancias, podríamos decir que es como un Brian Setzer a la valenciana. Miguel Ángel Scorcia y su Scorcia Big Boom Band.

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2: Seguimos en los 39 sonidos, ya sabéis que estáis en Spectra FM. Y ahora, de aquí a que terminemos el programa, ya lo estuve avisando la semana pasada, vamos a hacer una primera parte, un primer bloque, recordando a un grupo para mí que merecía mejor atención o mejor suerte. Bueno, ellos tuvieron un reconocimiento bastante importante, sobre todo en el Reino Unido, también algo en Estados Unidos como unos inspiradores del garaje, pero yo creo que no están a la misma altura que otras bandas, y yo creo que me refiero a nivel de reconocimiento, pero sí a nivel de talento para mí lo tenían y sobradamente. Estoy hablando de los Pretty Things, grupo londinense que se formó en 1963 alrededor de dos grandes compositores y músicos, Phil May y Dick Taylor. Grabaron su primer LP en 1965. Yo creo que ellos abren un poco junto con Them, el grupo de Van Morrison, el grupo irlandés que se caracterizó por canciones como Gloria. Bueno, pues ellos junto con Them inspiran a la gran mayoría de bandas de garaje o de Northwest Punk de los años 60. The Pretty Things.

1965, el primer LP, el primer álbum de Pretty Things, un disco arrollador, de esos que no te dejan ni siquiera espacio para respirar, porque son intensos. Y la verdad es que es uno de esos grupos que, repito, no solo merecería más reconocimiento o más suerte, sino que tenían que estar en un podium, en un altar, a la misma altura que los Who, que los Rolling Stones, que los Kinks. Yo creo que están en esa constelación y para mí son tan importantes como todos los que acabo de citar. Segundo disco de los Pretty Things, en el mismo año, 1965. Y aquí notamos un pequeño cambio. A pesar de que ellos hacían rhythm and blues, que lógicamente se parecía mucho a los primeros Stones, de hecho, los Rolling Stones quisieron que el músico Dick Taylor estuviera con ellos, pero él rechazó la idea y siguió con los Pretty Things. En 1965, el mismo año que su primer LP, publican Get the Picture.

he dicho, con Get the Picture, segundo álbum de los Pretty Things, vemos un ligero cambio. Aquí intercalan un tipo distinto de rock, un tipo distinto de guitarras, donde hay un tono más febril. Y bueno, ya no es tan evidente la influencia del sonido negro, del blues, sino que van buscando otros trucos, en el buen sentido de la palabra, que se cristalizan 2 años después, en su siguiente LP, el tercer álbum de los Pretty Things, ya un disco para mí rotundo, 1967, Emotions.

los Pretty Things eran un grupo gamberro en muchos aspectos. Tuvieron problemas con, yo no sé si decir la justicia, pero por lo menos los hoteles estaban de ellos hasta el gorro, y en muchos aspectos se parecían mucho a los Rolling Stones, es decir, eran chicos malos, chicos rebeldes que lógicamente consumían muchas cosas aparte de alcohol, toneladas o litros, mejor dicho, también consumían otros estupefacientes, y eso contribuye para que ideen otra historia. Un sello discográfico llamado Music The Wolf les ofrece la posibilidad de grabar canciones de tono más psicodélico, que era el momento, porque estamos hablando de 1967, con otro nombre. Es decir, se buscan un seudónimo. Como ellos eran muy bestias, en el buen sentido de la palabra, intentan focalizar con otro seudónimo una serie de canciones más psicodélicas, más dulces, más pop. Y para ello toman el nombre de Electric Banana.

primer LP de Electric Banana de 1967, realmente se tituló The Electric Banana with Tilsey Orchestral. Y en el año 68, en pleno apogeo de la psicodelia, ellos deciden hacer dos cosas. Primero, continuar con el proyecto de Electric Banana, para lo cual, a ver cómo lo explico, lo que hacían era grabar un disco, la cara A eran canciones cantadas y la cara B eran las mismas en instrumental, para que tú las cantaras encima, algo así como un karaoke antes de tiempo, porque en los años 60 no existía el karaoke. Bueno, pues eso es lo que se inventan o lo que idean los Pretty Things cuando se hacen llamar de Electric Banana. Segundo LP de Electric Banana en 1968, titulado, claro está, More Electric Banana.

canción es preciosa. La verdad es que el sonido bestial, el sonido animal, crudo, duro, intenso, inmediato, urgente, febril, rabioso de los Pretty Things se dulcifica aquí con Electric Banana. Pero estamos hablando del mejor año en cuanto a cambio musical sonoro, tanto de los Estados Unidos como de Inglaterra. La consecución directa de la psicodelia en todas sus condiciones, en todos sus ambientes, todas sus acepciones. Y claro, para ello sacan la obra maestra. The Pretty Things publican en 1968 uno de los mejores discos de la psicodelia inglesa de toda la historia, a la altura del Sargento Peppers de los Beatles, a la altura del Odyssey and Oracle de los Zombies, a la altura del Beggar's Banquet de los Rolling Stones, a la altura del Who's Next de los Who. Estoy hablando de SF Sorrow.

uno de los discos con combustión interna que generan una serie de emociones. Yo creo que con esa altiveza que tenían los Pretty Things, con ese tono totalmente ácido, psicodélico. De hecho, ellos sacaron una canción, se llamaba LSD, pero en lugar de la L ponían el símbolo de la libra, que es una especie de L también, porque claro, una canción llamada LSD, pues no se podía publicar en aquellos años. Bueno, fueron muy atrevidos, la verdad, en todos los aspectos. Este disco es, bueno, yo creo que una de las obras maestras más claras, más divinas de la historia de la música británica, es F. Sorrow. Luego, el año siguiente, en 1969, un francés multimillonario y aspirante a rockstar llamado Philippe Devarche idea una película en la cual aparece la florinata de la psicodelia francesa, de los actores, no sé cómo decir, más reconocibles, Brigitte Bardot, está Johnny Hallyday, y que habla de esa sensación de Saint-Tropez. Ya sabéis que Saint-Tropez fue uno de los lugares donde se regentaba esa gauche divine de Francia. La película se llama Rock Saint-Tropez y allí Philippe Devarche contrata, pero así de claramente, contrata a los Pretty Things porque se queda loco con el disco de SF Sorrow y dice: oye, necesito un grupo de acompañamiento, necesito un grupo que componga canciones conmigo. Parece ser que coinciden, que congenian y que gracias a ello se publica un disco como Philippe Devarche, titulado precisamente Rock Saint-Tropez, en 1969.

Bueno, como he dicho, Philippe de Bache era un millonario, pero millonario de verdad, ¿eh? Aspirante a rockstar, que le gustaba mucho el sonido psicodélico británico, que supongo que consumiría todas las drogas que hay en el mundo y algunas más probablemente, y se hace muy buen amigo de los Pretty Things, con los que comparte pues todas esas drogas y muchas más también. Y ellos, bueno, pues conjuran este disco que aparece en 1969 bajo el nombre de Philippe de Bache, pero realmente es un disco de los Pretty Things junto a este músico o a este luminaria, titulado Rocksantrope. Vamos ahora a seguir por la trayectoria de los Pretty Things. En este caso vuelven a recuperar el nombre de Electric Banana, como siempre, cara a canciones cantadas y cara B, las mismas en tono instrumental. 1970, y el siguiente disco, el tercero ya de Electric Banana, se titula Even More Electric Banana.

es el sello Music the Wolf, que publica estos discos y que además tiene que sacarlos con seudónimo porque no puede editarlos con el nombre de Pretty Things, que tenían un contrato con otra discográfica, además bastante poderosa. En todo caso, la historia de los Pretty Things es fascinante. Y a mí me gustan muchísimo todos los discos de ellos, incluso las de la época de los 70. ¿Qué los vamos a dejar para el próximo programa? Porque hoy nos vamos a despedir con, yo creo que, La Encrucijada, el disco de frontera entre el sonido psicodélico y el sonido del hard rock, el sonido setentas de los Pretty Things, que se cristaliza en un álbum también maravilloso titulado Parachute, de 1970, que es el último instante de este programa de los 39 sonidos. Nos vemos a encontrar la próxima semana. Un abrazo de quien nos está hablando, soy yo, Juan Vitoria. Os dejo con The Pretty Things en este monográfico que comienza hoy y que terminará el próximo programa sobre este grupo londinense que se forma en 1963 y que continúa haciendo verdaderas maravillas hasta finales de los 70. 1970, Parachute, The Pretty Things. Buenas vibraciones.

0: Son las 12.
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Bueno, pues ya estamos por aquí, muy buenos días. Por lo dicho, para ser lunes ya estamos por aquí, nos incorporamos a la semana. Empezamos nueva etapa semanal y de otras cosas también. Así es que muy buenos días a todos. Por ahí ya tenemos a José Antonio desde Murcia, Marca, que también está ahí. López 7 es izquierdo. Buenos días, chaval. El tío Tony Montero, buenos días. Qué gran noche la del sábado. Al final lo pasamos bien, a pesar de los cambios de última hora, que no fueron provocados por nosotros, fueron por la organización de la sala. Pero bueno, nos adaptamos y lo pasamos genial. Así es que eso es lo importante. Fran desde Torrén, buenos días. A ver por dónde tiramos hoy, venga.

Hold Me Back, así se llama esto, como el tema de aquel famoso, ¿no? De Wes Van, ¿te acuerdas? Pues igual, Hold Me Back. La Chima desde Sagunto, buenos días. María José desde La Puntaeta, que también estuvo con nosotros el sábado, estuvo muy bien. Desde Catarroja, Raúl, bienvenido. Nos lo pasamos de PM el sábado, a pesar del pesado que no hacía más que bajar el volumen, sí que es verdad. Y yo subirlo.

El tío Manuel, que también se sube. Muy buenos días, chavalotes, de por ahí. Ya sabes, si tú también quieres saludar o dar los buenos días aquí a la peña, ya sabes cómo tienes que hacerlo. No hace falta que te lo diga, ¿eh? 682-20-70-21. Es el número de WhatsApp para que lo lea yo aquí en la radio, vamos. Por cierto, muy buenos días a todos los que os vais incorporando a la sintonía de Spectra FM y más concretamente a la del Sube que te llevo. Ya sabes, de 10 a 12 de la mañana siempre este rollito es el que sonará en la sintonía de Spectra FM.

0: Román desde Valencia, muy buenos días. Hubo saludos desde Valencia, me dice por aquí. Elo. Muy buenos días, Edu. Mi enhorabuena al equipo de Spentra. Gran sesión la del sábado, fue espectacular. Muchas gracias. Muchas gracias a ti, Elo, por venir a vernos. Y ser fiel también ahí siempre.
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Darío desde Serra, que también se nos sube. Muy buenos días. Izquierdo que nos manda una foto que ya ha puesto ahí en lugar privilegiado. Privilegiado. El abanico del sube que te llevo, ¿eh? Muy bien, ahí está, ya frente a los grandes.

Aquí es en casa del Goyo donde lo ha puesto el tío. Me manda la foto él. Bueno, grande también Goyo. Que hacía un montón que no lo veíamos. La música, me dice Fran, que siempre os acompaña. Buen rollito, buenas sensaciones. Lo que nos transmite. De eso se trata. Buenos días, aquí escuchando el tío J, que estuvo también ahí dándolo todo, que lo pasó de grande. Mira que se lo pasó bien el tío. Tío Víctor, que también está por ahí. Otro que también lo dio todo el sábado.

José Vicente, el Chori, que también está por ahí. Muy buenos días. El tío Paul, que también está. Buenos días. Sin vergüenzón, qué bien lo pasamos. Zagal. La verdad es que sí. Buenos días, Calu, que también se dejó ver por allí. Sorpresa, que apareció por allí. Buenos días, Albertillo, desde Castellón, que también se sube.

tío Paul también, otro Paul desde la balsa, aunque no es de la balsa, pero él es de la balsa, no está en la balsa, pero la balsa de Bes, cuidado. Buen día, chaval. Ey, el tío Ricard también desde San Feliu, buenos días.

0: cariño.
1: Bueno, para la segunda parte del programa hoy, si va bien, porque no sabemos, no lo he escuchado todavía, pondremos un trocito de la grabación que hicimos el sábado en Belén, ¿vale?

A veces bailar todo no es posible, pero si tú quieres, sí. Déjate llevar, ¿no? Como diría aquel. Ahí está María José, que le encanta también. Marga, que también dice gran temazo. Mira, no lo pusimos el sábado por miedo. Porque siempre hay alguien que viene a tocarte los huevos y te dice, joder, es muy blandita. Entonces, pero bueno, allá arriba no podías llegar, pero bueno. Pero siempre pasa. Y en esos momentos que no estás tú para que te toquen las narices, pues no te apetece arriesgar. Y yo soy de los que arriesga y bastante. Alfredo, desde el barrio de Cristo, que también se sube. Muy buenos días.

Qué rollito, ¿no? Llevamos este lunes, no sé. Ahí está la panda de... Casi se me va la voz, la tengo al límite. La panda de... Los Dogan. Ese Vicente ahí a tope. Goyo dice, gran tema, buenos días.

Second by Second se llamaba el tema que hemos quitado con ahora mismito. Llevaba un rollazo así un poco guay, ¿no? No sé, me ha animado un poco. El Dani, que también está por ahí, ese pintor, buen día. Se me jodió el coche, dice, me tuve que ir al metro a Torrente. Y hoy en metro por aquí otra vez, madre mía. Espero que no sea cara a la reparación. Dice, para una vez que nos podemos ver, tengo la negra del destino. 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The Power of Love se llama esto. Vamos a ver.

Se llama Alive, siente la música. El tío Javi del Grao, que también se sube, buenos días. Ya por aquí, fiestón el sábado. Ahora en breve miraremos a ver para que escuchemos un poquito lo que pasó el sábado, a ver si sale, ¿vale?

0: No está mal este Alive, ¿verdad? Ya lo pusimos la semana pasada. Ten en cuenta, a partir de mañana, novedades a montón. Madre mía. Bueno, lo prometido es deuda. Esta sesión la vamos a escuchar ahora un trocito, ¿vale? Voy a estar yo aquí también. Vamos a escuchar la intro, cómo empezamos la sesión, y vamos a escuchar un ratito. Luego ya la quitaré. Y si suena bien, que creo que sí, la podremos tener luego en el Sound Club para nuestro deleite. Bueno, pues así comenzamos. Así empezó la noche el sábado en Belens con la fiesta Sube que te llevo. Ahí os quedáis un ratito.
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¡Qué momentazo, de verdad! ¡Qué momentazo! Lo vivimos allí, el sábado lo vivimos allí. Ya sabes que si la quieres volver a deleitar, ese trocito lo subiremos a SoundCloud en un rato durante la mañana. A mí me gustaría tenerla, no sé si a ti también te pasará lo mismo.

Ahí están Rafa y Olga desde Benidorm, María José, que están. Paco desde Moisés. Vaya tela, si es que me estoy, se está poniendo la piel de gallina.

Ahí está nuestro amigo Rafa Cuenca también, nuestro socarrador. Buenos días. Bueno, a partir de ahora me voy a callar durante 10-15 minutitos para que disfrutemos un rato de la sesión, ¿vale? Que lo he dicho y no paro de hablar.

Bueno, ya tengo que hablar, ¿eh? Porque ya no puedo dejarla más. Ya sabes que la voy a poner en SoundCloud y voy a hacer una cosa que no he hecho nunca en SoundCloud, y es ponerlo para descarga. La pondré para descarga durante un tiempo, para que no nos digan nada, porque no se puede, no se debe.

Creo que es Magda desde Toledo también, que está por ahí. El tío Chule, que también está por ahí, muy buenos días. Se ha subido a última hora. El tío Tony, que me pregunta para cuándo la próxima. Bueno, eso ya va a estar más complicado, ya lo iremos viendo.

Pablo me pregunta que cuándo pincho en Seraco. El sábado. Este sábado pincho en Seraco, en la playa. O sea que la vamos a liar parda allí también. Ya sabes también que el viernes compartimos cabina con el viejo amigo Luis Bonías junto a JM Donaire en Django War. O sea que es festivo, es fiestivo. Es el día de las mamis, que es el domingo, pero bueno, es el trabajador. Que bueno, lo celebramos igual, ¿no? Así que fin de semana largo otra vez, ¡hala pues! Para los que subís, bienvenidos. Esto es Sube que te llevo. Yo soy Eddie Love, tú no, menos mal. Pues si no estamos jodidos, ¿eh? Ya sabes, estamos escuchando desde más o menos la segunda hora la sesión que hicimos el sábado, que hice yo, perdón, el sábado en la fiesta Sube que te llevo en el Valence. Que la subiremos luego en un ratito, la subiré en el Som y la podrás descargar, la pondremos en descarga directa para que la puedas, para los que estuvisteis, para que la tengáis de recuerdo, ¿vale?

Madre mía, yo hasta yo mismo estoy recordando, como dice Marga, dice, parece que seguimos aún allí con los pelos de punta. Eso es lo que mola cuando asocias una sesión o algo a un momento, es súper chulo, ¿verdad? Por eso quiero subirla y que la descarguéis, por lo menos los que estuvisteis allí, que os dé tiempo durante unos días a descargarla y tenerla de recuerdo, ya está, simplemente por eso. Los que tenéis el WhatsApp de la radio, pues intentaremos ponerlo en el estado del mismo para que os sea más fácil localizarla. Y los que tenéis el mío personal, pues todavía más fácil todavía. Y los que tenéis Instagram, pues ya sabéis que en el perfil de Dilop estará en la historia ahí para que lo podáis enganchar. Si no me sigues, ya estás tardando. Búscame como Edilop-music en Instagram y en un rato tendrás el acceso directo a la sesión.

Siempre, siempre, siempre. A mí me encanta siempre hacer guiños al pasado. Siempre, siempre, siempre. Nunca renunciaré a lo que fui y lo que sigo siendo, por cierto. Así que esos guiñitos ahí a ese Lajizón, a ese Arbat Alalón, is me, que me preguntaba por ahí Dani. Y como no, la Serenísima también queda ahí plasmada ya. Pasado y presente fusionados para ti. Y lo bien que lo pasamos. Por eso siempre lo digo, no es... Lo importante no es meterla, sino es cómo la metes. Y ahí, de ahí salen estas cosas.

Bueno, que me quedo aquí entusiasmado contestando los WhatsApps y saludándose. Nos acaba el tiempo, así es que amigos, como siempre, un fuerte abrazo a todos y un beso muy grande a todas. Mañana más y mejor. Ya sabes, sube que te llevo. No olvides seguirme en edilog-music. Ahí tendrás el acceso directo a la sesión para descarga. ¡Hasta luego, amigos!